0: Son las 7 de la noche y 15 minutos. 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

0: Son las 7 de la noche y 32 minutos. 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

0: Son las 8 de la noche y 17 minutos. 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

0: Son las 8 de la noche y 32 minutos. 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

0: Son las 9:16. 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
1: La hora exacta.
2: Son las 9:00 p.m. Escuchas La Voz de Amalfi.

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0: Son las 10 de la noche y 3 minutos. 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

0: Son las 10 de la noche y 33 minutos. 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

0: Son las 11 de la noche y 15 minutos. 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

0: cariño y respeto para Lirio Figueroa y Rafael Muñoz. Gracias, amigos.
1: No es que sea un iluso.

0: Dese una vuelta más bien. 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

0: Es la 1 de la madrugada y 3 minutos. 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

0: las 2 de la madrugada y 30 minutos. 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
1: La hora exacta. Son las 3 de la madrugada en punto.

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0: Son las 4 de la madrugada y 16 minutos. 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

0: Son las 5 de la mañana y 17 minutos. 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

0: Los misterios que hoy contemplamos son los gozosos.
1: Por la señal de la Santa Cruz, de nuestros enemigos, líbranos, Señor, Dios nuestro. En el nombre del Padre, y del Hijo, y del Espíritu Santo. Amén. Antes de meditar este Santo Rosario, vamos a pedirle perdón al Señor. ¿Cuántas veces pudiendo amar no lo hemos hecho? ¿Cuántas veces nos hemos creído superiores? Perdónanos, Señor, perdónanos. Danos la gracia, Señor, de nunca ofenderte más. Señor mío Jesucristo, Dios y hombre verdadero, Creador, Padre y Redentor mío, por ser vos quien sois y porque os amo sobre todas las cosas, me pesa de todo corazón haberte ofendido y no haberte amado. Propongo firmemente no volver a pecar, confesarme y cumplir la penitencia que me fuera impuesta. Te ofrezco mi vida, obras y trabajos en satisfacción de todos mis pecados. Así como os lo suplico, así espero y confío, que en vuestra bondad y misericordia infinita me los perdonaréis y me daréis gracia para enmendarme y para perseverar en vuestro santo servicio hasta el fin de mis días. Amén.
0: Creo en Dios Padre Todopoderoso, Creador del cielo y de la tierra. Creo en Jesucristo, su único Hijo, nuestro Señor, que fue concebido por obra y gracia del Espíritu Santo, nació de Santa María Virgen, padeció bajo el poder de Poncio Pilato, fue crucificado, muerto y sepultado, descendió a los infiernos, al tercer día resucitó de entre los muertos, subió a los cielos y está sentado a la derecha de Dios Padre Todopoderoso. Desde allí ha de venir a juzgar a los vivos y a los muertos. Creo en el Espíritu Santo, la Santa Iglesia Católica, la comunión de los santos, el perdón de los pecados, la resurrección de la carne y la vida eterna. Amén. Este rosario lo ofrecemos en la alabanza y gloria a la Santísima Trinidad, en agradecimiento por todos los beneficios recibidos, por la conversión de los pecadores y por nuestro celo apostólico, por las intenciones del Inmaculado Corazón de María y súplicas e intenciones personales. Los misterios que hoy contemplamos son los gozosos. El primero, la Anunciación del Arcángel San Gabriel a María Santísima. En este misterio contemplamos cómo el cielo y la tierra están alegres por el sí de María, un sí que trae la salvación para el mundo entero, un sí de abandono total en la voluntad divina. Te pedimos, mamá, por todas las mujeres que están en embarazo, para que tomen tu sí como ejemplo y con su amor puedan dar vida. Padre nuestro que estás en el cielo, santificado sea tu nombre, venga a nosotros tu reino, hágase tu voluntad en la tierra como en el cielo.
1: Danos hoy nuestro pan de cada día, perdona nuestras ofensas, como también nosotros perdonamos a los que nos ofenden. No nos dejes caer en tentación y líbranos del mal. Amén.
0: Dios te salve María, llena eres de gracia, el Señor es contigo. Bendita tú eres entre todas las mujeres y bendito es el fruto de tu vientre Jesús.
1: Santa María, Madre de Dios, ruega por nosotros pecadores, ahora y en la hora de nuestra muerte. Amén.
0: Dios te salve María, llena eres de gracia, el Señor es contigo, bendita tú eres entre todas las mujeres, y bendito es el fruto de tu vientre Jesús.
1: Santa María, Madre de Dios, ruega por nosotros pecadores, ahora y en la hora de nuestra muerte. Amén.
0: Dios te salve María, llena eres de gracia, el Señor es contigo, bendita tú eres entre todas las mujeres, y bendito es el fruto de tu vientre Jesús.
1: Santa María, Madre de Dios, ruega por nosotros pecadores, ahora y en la hora de nuestra muerte. Amén.
0: Dios te salve María, llena eres de gracia, el Señor es contigo, bendita tú eres entre todas las mujeres, y bendito es el fruto de tu vientre Jesús.
1: Santa María, Madre de Dios, ruega por nosotros pecadores, ahora y en la hora de nuestra muerte. Amén.
0: Dios te salve María, llena eres de gracia, el Señor es contigo, bendita tú eres entre todas las mujeres, y bendito es el fruto de tu vientre Jesús.
1: Santa María, Madre de Dios, ruega por nosotros pecadores,

0: ahora y en la hora de nuestra muerte. Amén.
1: Dios te salve María, llena eres de gracia, el Señor es contigo. Bendita tú eres entre todas las mujeres, y bendito es el fruto de tu vientre Jesús.
0: Santa María, Madre de Dios, ruega por nosotros pecadores, ahora y en la hora de nuestra muerte. Amén.
1: Dios te salve María, llena eres de gracia, el Señor es contigo. Bendita tú eres entre todas las mujeres, y bendito es el fruto de tu vientre Jesús.
0: Santa María, Madre de Dios, ruega por nosotros pecadores, ahora y en la hora de nuestra muerte. Amén.
1: Dios te salve María, llena eres de gracia, el Señor es contigo. Bendita tú eres entre todas las mujeres, y bendito es el fruto de tu vientre Jesús.
0: Santa María, Madre de Dios, ruega por nosotros pecadores, ahora y en la hora de nuestra muerte. Amén.
1: Dios te salve María, llena eres de gracia, el Señor es contigo. Bendita tú eres entre todas las mujeres, y bendito es el fruto de tu vientre Jesús.
0: Santa María, Madre de Dios, ruega por nosotros pecadores, ahora y en la hora de nuestra muerte. Amén.
1: Dios te salve María, llena eres de gracia, el Señor es contigo. Bendita tú eres entre todas las mujeres, y bendito es el fruto de tu vientre Jesús.
0: Santa María, Madre de Dios, ruega por nosotros pecadores, ahora y en la hora de nuestra muerte. Amén.
1: Gloria al Padre, y al Hijo, y al Espíritu Santo.
0: Como era en el principio, ahora y siempre, por los siglos de los siglos. Amén.
1: Oh Jesús mío, perdona nuestros pecados, líbranos del fuego del infierno, lleva al cielo a todas las almas, especialmente las más necesitadas de tu infinita misericordia. El Rosario de María nos libre de todo mal. Alabemos noche y día a la Reina Celestial.
0: El segundo misterio gozoso que contemplamos es la visita de María Santísima a su prima Santa Isabel. Meditemos en este misterio cómo María, después de ese hermoso anuncio del ángel, va a visitar a su prima Isabel. Pero no va a visitarla para ser servida, sino para servir. Porque hay más alegría en servir que en ser servido. María desde el primer momento nos está enseñando el servicio y la caridad. Por eso, mamá, te pedimos que nos des ardor por las almas, que seamos fuego que encienda otros fuegos, que nuestro corazón esté encendido de amor por ti, para que podamos llevarlo a muchas almas y que ellas no mueran de frío. Padre nuestro que estás en el cielo, santificado sea tu nombre, venga a nosotros tu reino, hágase tu voluntad en la tierra como en el cielo.
1: Danos hoy nuestro pan de cada día, perdona nuestras ofensas, como también nosotros perdonamos a los que nos ofenden. No nos dejes caer en la tentación y líbranos del mal. Amén.
0: Dios te salve María, llena eres de gracia, el Señor es contigo. Bendita tú eres entre todas las mujeres y bendito es el fruto de tu vientre Jesús.
1: Santa María, Madre de Dios, ruega por nosotros pecadores, ahora y en la hora de nuestra muerte. Amén.
0: Dios te salve María, llena eres de gracia, el Señor es contigo. Bendita tú eres entre todas las mujeres y bendito es el fruto de tu vientre Jesús.
1: Santa María, Madre de Dios, ruega por nosotros pecadores, ahora y en la hora de nuestra muerte. Amén.
0: Dios te salve María, llena eres de gracia, el Señor es contigo. Bendita tú eres entre todas las mujeres y bendito es el fruto de tu vientre Jesús.
1: Santa María, Madre de Dios, ruega por nosotros pecadores, ahora y en la hora de nuestra muerte. Amén.
0: Dios te salve María, llena eres de gracia, el Señor es contigo. Bendita tú eres entre todas las mujeres y bendito es el fruto de tu vientre Jesús.
1: Santa María, Madre de Dios, ruega por nosotros pecadores, ahora y en la hora de nuestra muerte. Amén.
0: Dios te salve María, llena eres de gracia, el Señor es contigo. Bendita tú eres entre todas las mujeres y bendito es el fruto de tu vientre Jesús.
1: Santa María, Madre de Dios, ruega por nosotros pecadores, ahora y en la hora de nuestra muerte. Amén.
0: Dios te salve María,

0: llena eres de gracia, el Señor es contigo. Bendita tú eres entre todas las mujeres, y bendito es el fruto de tu vientre, Jesús.
1: Santa María, Madre de Dios, ruega por nosotros, pecadores, ahora y en la hora de nuestra muerte. Amén.
0: Dios te salve, María, llena eres de gracia, el Señor es contigo. Bendita tú eres entre todas las mujeres, y bendito es el fruto de tu vientre, Jesús.
1: Santa María, Madre de Dios, ruega por nosotros, pecadores, ahora y en la hora de nuestra muerte. Amén.
0: Dios te salve, María, llena eres de gracia, el Señor es contigo. Bendita tú eres entre todas las mujeres, y bendito es el fruto de tu vientre, Jesús.
1: Santa María, Madre de Dios, ruega por nosotros, pecadores, ahora y en la hora de nuestra muerte. Amén.
0: Dios te salve, María, llena eres de gracia, el Señor es contigo. Bendita tú eres entre todas las mujeres, y bendito es el fruto de tu vientre, Jesús.
1: Santa María, Madre de Dios, ruega por nosotros, pecadores, ahora y en la hora de nuestra muerte. Amén.
0: Dios te salve, María, llena eres de gracia, el Señor es contigo. Bendita tú eres entre todas las mujeres, y bendito es el fruto de tu vientre, Jesús.
1: Santa María, Madre de Dios, ruega por nosotros, pecadores, ahora y en la hora de nuestra muerte. Amén.
0: Gloria al Padre, y al Hijo, y al Espíritu Santo.
1: Como era en el principio, ahora y siempre, por los siglos de los siglos. Amén.
0: Oh Jesús mío, perdona nuestros pecados, líbranos del fuego del infierno, lleva al cielo a todas las almas, especialmente a las más necesitadas de tu infinita misericordia. El Rosario de María nos libre de todo mal, alabemos noche y día a la Reina Celestial.
1: En el tercer misterio contemplamos el nacimiento del niño Jesús en el portal de Belén. Contemplamos la ternura, dulzura e inocencia del niño Jesús en el pesebre. Te pedimos, mamá, por el tierno amor que tienes a Jesús en el pesebre, nos des la gracia de tener siempre a Jesús en nuestro corazón, irradiar ese amor a todas las almas. Padre nuestro que estás en el cielo, santificado sea tu nombre, venga a nosotros tu reino, hágase tu voluntad en la tierra como en el cielo.
0: Danos hoy nuestro pan de cada día, perdona nuestras ofensas, como también nosotros perdonamos a los que nos ofenden. No nos dejes caer en tentación y líbranos del mal. Amén.
1: Dios te salve María, llena eres de gracia, el Señor es contigo. Bendita tú eres entre todas las mujeres y bendito es el fruto de tu vientre Jesús.
0: Santa María, Madre de Dios, ruega por nosotros pecadores, ahora y en la hora de nuestra muerte. Amén.
1: Dios te salve María, llena eres de gracia, el Señor es contigo, bendita tú eres entre todas las mujeres, y bendito es el fruto de tu vientre Jesús.
0: Santa María, Madre de Dios, ruega por nosotros pecadores, ahora y en la hora de nuestra muerte. Amén.
1: Dios te salve María, llena eres de gracia, el Señor es contigo, bendita tú eres entre todas las mujeres, y bendito es el fruto de tu vientre, Jesús.
0: Santa María, Madre de Dios, ruega por nosotros pecadores, ahora y en la hora de nuestra muerte. Amén.
1: Dios te salve, María, llena eres de gracia, el Señor es contigo. Bendita tú eres entre todas las mujeres, y bendito es el fruto de tu vientre, Jesús.
0: Santa María, Madre de Dios, ruega por nosotros pecadores, ahora y en la hora de nuestra muerte. Amén.
1: Dios te salve María, llena eres de gracia, el Señor es contigo. Bendita tú eres entre todas las mujeres, y bendito es el fruto de tu vientre Jesús.
0: Santa María, Madre de Dios, ruega por nosotros pecadores, ahora y en la hora de nuestra muerte. Amén.
1: Dios te salve María, llena eres de gracia, el Señor es contigo, bendita tú eres entre todas las mujeres, y bendito es el fruto de tu vientre Jesús.
0: Santa María, Madre de Dios, ruega por nosotros pecadores, ahora y en la hora de nuestra muerte. Amén.
1: Dios te salve María, llena eres de gracia.

0: el Señor es contigo. Bendita tú eres entre todas las mujeres, y bendito es el fruto de tu vientre, Jesús.
1: Santa María, Madre de Dios, ruega por nosotros pecadores, ahora y en la hora de nuestra muerte. Amén.
0: Dios te salve María, llena eres de gracia, el Señor es contigo. Bendita tú eres entre todas las mujeres, y bendito es el fruto de tu vientre, Jesús.
1: Santa María, Madre de Dios, ruega por nosotros pecadores, ahora y en la hora de nuestra muerte. Amén.
0: Dios te salve María, llena eres de gracia, el Señor es contigo. Bendita tú eres entre todas las mujeres, y bendito es el fruto de tu vientre, Jesús.
1: Santa María, Madre de Dios, ruega por nosotros pecadores, ahora y en la hora de nuestra muerte. Amén.
0: Dios te salve María, llena eres de gracia, el Señor es contigo. Bendita tú eres entre todas las mujeres, y bendito es el fruto de tu vientre, Jesús.
1: Santa María, Madre de Dios, ruega por nosotros pecadores, ahora y en la hora de nuestra muerte. Amén.
0: Gloria al Padre, y al Hijo, y al Espíritu Santo.
1: Como era en el principio, ahora y siempre, por los siglos de los siglos. Amén.
0: Oh Jesús mío, perdona nuestros pecados, líbranos del fuego del infierno, lleva al cielo a todas las almas, especialmente las más necesitadas de tu infinita misericordia. El Rosario de María nos libre de todo mal. Alabemos noche y día a la Reina Celestial.
1: El cuarto misterio gozoso que contemplamos es la presentación del Niño Dios en el templo. Contemplemos en ese misterio cómo María y su esposo San José van a presentar al Niño Jesús en el templo como signo de amor y obediencia. Con ellos también queremos presentarte, Padre, por medio del Inmaculado Corazón de María y con la poderosa intercesión de San José, a todos los niños del mundo. Guárdalos, protégelos, defiéndolos y no permitas que Satanás les haga daño. Padre nuestro que estás en el cielo, santificado sea tu nombre. Venga a nosotros tu reino. Hágase tu voluntad en la tierra como en el cielo.
0: Danos hoy nuestro pan de cada día. Perdona nuestras ofensas, como también nosotros perdonamos a los que nos ofenden. No nos dejes caer en la tentación y líbranos del mal. Amén.
1: Dios te salve María, llena eres de gracia. El Señor es contigo. Bendita tú eres entre todas las mujeres y bendito es el fruto de tu vientre, Jesús.
0: Santa María, Madre de Dios, ruega por nosotros pecadores, ahora y en la hora de nuestra muerte. Amén.
1: Dios te salve María, llena eres de gracia, el Señor es contigo. Bendita tú eres entre todas las mujeres y bendito es el fruto de tu vientre, Jesús.
0: Santa María, Madre de Dios, ruega por nosotros pecadores, ahora y en la hora de nuestra muerte. Amén.
1: Dios te salve María, llena eres de gracia, el Señor es contigo. Bendita tú eres entre todas las mujeres y bendito es el fruto de tu vientre, Jesús.
0: Santa María, Madre de Dios, ruega por nosotros pecadores, ahora y en la hora de nuestra muerte. Amén.
1: Dios te salve María, llena eres de gracia, el Señor es contigo. Bendita tú eres entre todas las mujeres y bendito es el fruto de tu vientre, Jesús.
0: Santa María, Madre de Dios, ruega por nosotros pecadores, ahora y en la hora de nuestra muerte. Amén.
1: Dios te salve María, llena eres de gracia, el Señor es contigo. Bendita tú eres entre todas las mujeres y bendito es el fruto de tu vientre, Jesús.
0: Santa María, Madre de Dios, ruega por nosotros pecadores, ahora y en la hora de

0: Eres de gracia, el Señor es contigo. Bendita tú eres entre todas las mujeres y bendito es el fruto de tu vientre, Jesús.
1: Santa María, Madre de Dios, ruega por nosotros pecadores, ahora y en la hora de nuestra muerte. Amén.
0: Dios te salve María, llena eres de gracia, el Señor es contigo. Bendita tú eres entre todas las mujeres y bendito es el fruto de tu vientre, Jesús.
1: Santa María, Madre de Dios, ruega por nosotros pecadores, ahora y en la hora de nuestra muerte. Amén.
0: Dios te salve María, llena eres de gracia, el Señor es contigo. Bendita tú eres entre todas las mujeres y bendito es el fruto de tu vientre, Jesús.
1: Santa María, Madre de Dios, ruega por nosotros pecadores, ahora y en la hora de nuestra muerte. Amén.
0: Gloria al Padre, y al Hijo, y al Espíritu Santo.
1: Como era en el principio, ahora y siempre, por los siglos de los siglos. Amén.
0: Oh Jesús mío, perdona nuestros pecados, líbranos del fuego del infierno, lleva al cielo a todas las almas, especialmente a las más necesitadas de tu infinita misericordia. El Rosario de María nos libre de todo mal, alabemos noche y día a la Reina Celestial.
1: El quinto misterio que contemplamos es la pérdida y hallazgo del niño Dios en el templo. Angustia y dolor habían en tu corazón, mamá, cuando perdiste a nuestro Señor. Solo al encontrarlo haciendo la voluntad del Padre, hallaste paz. Por eso te suplicamos, mamá y reina de nuestros corazones, que nos des la gracia de hacerte feliz con nuestra vida y nunca nos alejemos de ti. Padre nuestro que estás en el cielo, santificado sea tu nombre, venga a nosotros tu reino, hágase tu voluntad en la tierra como en el cielo.
0: Danos hoy nuestro pan de cada día, perdona nuestras ofensas, como también nosotros perdonamos a los que nos ofenden. No nos dejes caer en tentación y líbranos del mal. Amén.
1: Dios te salve María, llena eres de gracia, el Señor es contigo. Bendita tú eres entre todas las mujeres, y bendito es el fruto de tu vientre, Jesús.
0: Santa María, Madre de Dios, ruega por nosotros pecadores, ahora y en la hora de nuestra muerte. Amén.
1: Dios te salve, María, llena eres de gracia, el Señor es contigo. Bendita tú eres entre todas las mujeres, y bendito es el fruto de tu vientre, Jesús.
0: Santa María, Madre de Dios, ruega por nosotros pecadores, ahora y en la hora de nuestra muerte. Amén.
1: Dios te salve María, llena eres de gracia, el Señor es contigo. Bendita tú eres entre todas las mujeres, y bendito es el fruto de tu vientre Jesús.
0: Santa María, Madre de Dios, ruega por nosotros pecadores, ahora y en la hora de nuestra muerte. Amén.
1: Dios te salve María, llena eres de gracia, el Señor es contigo, bendita tú eres entre todas las mujeres, y bendito es el fruto de tu vientre Jesús.
0: Santa María, Madre de Dios, ruega por nosotros pecadores, ahora y en la hora de nuestra muerte. Amén.
1: Dios te salve María, llena eres de gracia, el Señor es contigo, bendita tú eres entre todas las mujeres, y bendito es el fruto de tu vientre Jesús.
0: Santa María, Madre de Dios, ruega por nosotros pecadores, ahora y en la hora de nuestra muerte. Amén.
1: Dios te salve María, llena eres de gracia, el Señor es contigo. Bendita tú eres entre todas las mujeres, y bendito es el fruto de tu vientre Jesús.
0: Santa María, Madre de Dios, ruega por nosotros pecadores, ahora y en la hora de nuestra muerte. Amén.
1: Dios te salve María, llena eres de gracia, el Señor es contigo. Bendita tú eres entre todas las mujeres, y bendito es el fruto de tu vientre Jesús.
0: Santa María, Madre de Dios, ruega por nosotros pecadores, ahora y en la hora de nuestra muerte. Amén.
1: Dios te salve María, llena eres de gracia, el Señor es contigo. Bendita tú eres entre todas las mujeres, y bendito es el fruto de tu vientre Jesús.
0: Santa María, Madre de Dios, ruega por nosotros pecadores, ahora y en la hora de nuestra muerte. Amén.
1: Dios te salve, María.

0: llena eres de gracia, el Señor es contigo. Bendita tú eres entre todas las mujeres, y bendito es el fruto de tu vientre, Jesús.
1: Santa María, Madre de Dios, ruega por nosotros pecadores, ahora y en la hora de nuestra muerte. Amén.
0: Dios te salve María, llena eres de gracia, el Señor es contigo. Bendita tú eres entre todas las mujeres, y bendito es el fruto de tu vientre Jesús.
1: Santa María, Madre de Dios, ruega por nosotros pecadores, ahora y en la hora de nuestra muerte. Amén.
0: Gloria al Padre, y al Hijo, y al Espíritu Santo.
1: Como era en el principio, ahora y siempre, por los siglos de los siglos. Amén.
0: Oh Jesús mío, perdona nuestros pecados, líbranos del fuego del infierno, lleva al cielo a todas las almas, especialmente las más necesitadas de tu infinita misericordia. El Rosario de María nos libre de todo mal. Alabemos noche y día a la Reina Celestial. Ofrecemos un Padre nuestro, Ave María y Gloria, por las intenciones y la salud de nuestro Santo Padre, para ganar las indulgencias concedidas al rezo del Santo Rosario. Padre nuestro que estás en el cielo, santificado sea tu nombre, venga a nosotros tu reino, hágase tu voluntad en la tierra como en el cielo.
1: Danos hoy nuestro pan de cada día, perdona nuestras ofensas, como también nosotros perdonamos a los que nos ofenden. No nos dejes caer en tentación y líbranos del mal. Amén.
0: Dios te salve María, llena eres de gracia, el Señor es contigo. Bendita tú eres entre todas las mujeres y bendito es el fruto de tu vientre Jesús.
1: Santa María, Madre de Dios, ruega por nosotros pecadores, ahora y en la hora de nuestra muerte. Amén.
0: Gloria al Padre, y al Hijo, y al Espíritu Santo.
1: Como era en el principio, ahora y siempre, por los siglos de los siglos. Amén.
0: Ánimas benditas del purgatorio, ¿quién las pudiera aliviar?
1: Que Dios las saque de penas y las lleve a descansar.
0: Padre nuestro que estás en el cielo, santificado sea tu nombre. Venga a nosotros tu reino, hágase tu voluntad en la tierra como en el cielo.
1: Danos hoy nuestro pan de cada día. Perdona nuestras ofensas, como también nosotros perdonamos a los que nos ofenden. No nos dejes caer en tentación y líbranos del mal. Amén.
0: Dios te salve María, llena eres de gracia, el Señor es contigo. Bendita tú eres entre todas las mujeres y bendito es el fruto de tu vientre Jesús.
1: Santa María, Madre de Dios, ruega por nosotros pecadores, ahora y en la hora de nuestra muerte. Amén.
0: Concédele, Señor, el descanso eterno.
1: Y brille para ellos la luz perpetua.
0: Descansen en paz.
1: Amén.
0: Que las almas de los fieles difuntos, por la misericordia de Dios, descansen en paz. Amén. Vamos a ofrecer esta salve a Nuestra Señora, para que en verdad sea ella la que reine en nuestros corazones, para que, como nuestra mamá, guíe nuestro caminar, para que sea ella quien nos conforte, nos lleve de la manito. Dios te salve, reina y madre, madre de misericordia, vida, dulzura y esperanza nuestra. Dios te salve, a ti clamamos los desterrados hijos de Eva, a ti suspiramos gimiendo y llorando en este valle de lágrimas. Ea pues, Señora abogada nuestra, vuelve a nosotros esos tus ojos misericordiosos, y después de este destierro muéstranos a Jesús, fruto bendito de tu vientre, oh clemente, oh piadosa, oh dulce y siempre Virgen María, ruega por nosotros, Santa Madre de Dios, para que seamos dignos de alcanzar las promesas y gracias de nuestro Señor Jesucristo. Amén. En el nombre del Padre, y del Hijo, y del Espíritu Santo. Amén.
1: Y recuerda, reza el rosario todos los días.
2: La hora exacta. Son las 5 de la mañana y 55 minutos. 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
1: Y el Verbo de Dios se encarnó y se hizo hombre. Dios te salve María, llena eres de gracia, el Señor es contigo, bendita eres entre todas las mujeres, bendito el fruto de tu vientre Jesús. Ruega por nosotros, Santa Madre de Dios. Oremos. Infunde, Señor, tu gracia en nuestros corazones, para que por cuanto es el anuncio del ángel, hemos conocido la encarnación de tu Hijo Jesucristo. Por su pasión y su cruz lleguemos a la gloria de su resurrección. Por Jesucristo nuestro Señor.

Bueno, buenos días. ¿Cómo amanecieron? Vamos a celebrar una liturgia de la palabra, porque nuestro párroco se encuentra un poco indispuesto, ¿cierto? Físicamente, vamos a orar por su salud y pidiéndole al Señor una ayudita, ¿cierto? Que nos mande un sacerdote para poder suplir todas las necesidades de nuestra comunidad parroquial. Oramos en esta mañana por el eterno descanso de Berta Inés y Barbo Monsalve en su tercer aniversario y Miguel Antonio Mesa Álvarez. Ofrece la familia a Teortúa Mesa. En el nombre del Padre, del Hijo y del Espíritu Santo, el Señor esté con ustedes. Hermanos, cada uno de nosotros muchas veces nos hemos equivocado y nos cuesta arrepentirnos. Vamos a pedirle al Señor que nos conceda la capacidad de perdonar, de amar, para recibirlo a Él dignamente. Abramos pues nuestro corazón y arrepentidos digamos: yo confieso ante Dios Todopoderoso y ante ustedes, hermanos, que he pecado mucho de pensamiento, palabra, obra y omisión, por mi culpa, por mi gran culpa. Por eso ruego a Santa María siempre Virgen, a los ángeles y a los santos, y a ustedes, hermanos, que intercedan por mí ante Dios nuestro Señor. Dios Todopoderoso, tenga misericordia de nosotros, perdone nuestros pecados y nos lleve a la vida eterna. Amén.

Oremos. Te pedimos, Señor, que nosotros, tus siervos, gocemos siempre de salud de alma y cuerpo. Y por la gloriosa intercesión de la bienaventurada siempre Virgen María,

0: Líbranos de las tristezas de este mundo y concédenos las alegrías del cielo. Por nuestro Señor Jesucristo, tu Hijo, que vive y reina contigo en la unidad del Espíritu Santo y es Dios, por los siglos de los siglos. Amén.
1: Lectura del libro de Jeremías. El mismo año, el año cuarto de Sedecías, rey de Judá, el quinto mes, Jeremías, hijo de Azur, profeta de Gabaón, me dijo en el templo en presencia de los sacerdotes y de todo el pueblo: esto dice el Señor del universo, Dios de Israel: he roto el yugo del rey de Babilonia. Antes de 2 años devolveré a este lugar el ajuar del templo que Nabucodonosor, rey de Babilonia, tomó de este lugar para llevárselo a Babilonia. A Jeconías, hijo de Joaquín, rey de Judá, y a todos los desterrados de Judá que marcharon a Babilonia, yo mismo los haré volver a este lugar. Oráculo del Señor: cuando rompa el yugo del rey de Babilonia. El profeta Jeremías respondió al profeta Hananías delante de los sacerdotes y de toda la gente que estaba en el templo. Le dijo así el profeta Jeremías: así sea, así lo haga el Señor. Que el Señor confirme la palabra que has profetizado y devuelva de Babilonia a este lugar el ajuar del templo y a todos los que están allí desterrados. Pero escucha la palabra que voy a pronunciar en tu presencia y ante toda la gente aquí reunida. Los profetas que nos precedieron a ti y a mí, desde tiempos antiguos, profetizaron a países numerosos y a reyes poderosos guerras, calamidades y pestes. Si un profeta profetiza prosperidad, solo era reconocido como profeta auténtico, enviado por el Señor cuando se cumplía su palabra. Entonces Hananías arrancó el yugo del cuello del profeta Jeremías y lo rompió. Después dijo Hananías a todos los presentes: esto dice el Señor: de este modo romperé del cuello de todas las naciones el yugo de Nabucodonosor, rey de Babilonia, antes de 2 años. El profeta Jeremías se marchó. Vino la palabra del Señor a Jeremías después de Hananías hubo roto el yugo del cuello del profeta Jeremías. El Señor le dijo: ve y dile a Hananías: esto dice el Señor: tú has roto un yugo de madera, pero yo haré un yugo de hierro. Porque esto dice el Señor, Dios del universo, rey de Israel: pondré un yugo de hierro al cuello de todas estas naciones para que sirvan a Nabucodonosor, rey de Babilonia, y se le sometan. Le entregaré hasta los animales salvajes. El profeta Jeremías dijo al profeta Hananías: escúchame, Hananías, el Señor no te ha enviado, y tú has inducido a este pueblo a una falsa confianza. Por tanto, esto dice el Señor: voy a hacerte desaparecer de la tierra. Este año morirás, porque has predicado rebelión contra el Señor. Y el profeta Hananías murió aquel mismo año, el séptimo mes. Palabra de Dios.
2: Instrúyeme, Señor, en tus decretos.
0: Instrúyeme, Señor, en tus decretos.
2: Apártame del camino falso y dame la gracia de tu ley.
0: Instrúyeme, Señor, en tus decretos.
2: No quites de mi boca las palabras sinceras, porque yo espero en tus mandamientos.
0: Instrúyeme, Señor, en tus decretos.
2: Vuelvan a mí

0: los que temen y hacen caso de sus preceptos.
1: Instrúyeme, Señor, en tus decretos.
0: Sea mi corazón perfecto en tus decretos, así no quedaré avergonzado.
1: Instrúyeme, Señor, en tus decretos.
0: Los malvados me esperaban para perdonarme, pero yo meditaba tus preceptos.
1: Instrúyeme, Señor, en tus decretos.
0: No me aparto de tus mandamientos, porque tú me has instruido. Instrúyeme, Señor, en tus decretos.

El Señor esté con ustedes. Lectura del Santo Evangelio según San Mateo. En aquel tiempo, al enterarse Jesús de la muerte de Juan Bautista, se marchó de allí en barca, a solas, a un lugar desierto. Cuando la gente lo supo, lo siguió por tierra desde el poblado. Al desembarcar, vio Jesús una multitud, se compadeció de ella y curó a los enfermos. Como se hizo tarde, se acercaron los discípulos a decirle: "Estamos en poblado y es muy tarde. Despide a la multitud para que vayan a las aldeas y se compren comida". Jesús les replicó: "No hace falta que vayan, denles ustedes de comer". Ellos le replicaron: "Si aquí no tenemos más que 5 panes y 2 peces, tráigamelos". Mandó a la gente que se recostaran en la hierba y, tomando los 5 panes y los 2 peces, alzando la mirada al cielo, pronunció la bendición, partió los panes y se los dio a los discípulos. Los discípulos se los dieron a la gente. Comieron todos y se saciaron, y recogieron 12 cestos llenos de sobras. Comieron unos 5,000 hombres, sin contar mujeres y niños. Palabra de Dios. La primera lectura termina de una manera curiosa y nos habla de una realidad, de que nosotros a veces vivimos muy confiados y de que nuestra vida se va basando en falsas confianzas. Pensemos que a veces uno en la vida se mete por un camino y uno cree que por transitarlo muchas veces a uno no le va a pasar nada. O a veces uno que conduce un vehículo cree que porque ya lo conduce o conduce hace mucho tiempo, uno cree que la carretera va a estar todo dispuesto para uno, ¿cierto? Y eso a veces nos pasa en la vida, que creemos que por estar vivos, porque como todos los días amanecemos bien, que porque todos los días podemos ir al trabajo, que porque todos los días nos encontramos con la mamá, con el papá, podemos llamar a fulanito, peranito y hacer las cosas que cotidianamente hacemos, que nos hacen sentir bien. Pero como siempre las hacemos, allí nos confiamos. Y el Señor marca una verdad radical: te voy a arrebatar la vida. Así de sencillo. Esas cosas que ponías, en las cuales ponías la confianza, ya no van a valer para nada. Allí no servirá ni llanto ni lamentación. Nosotros hemos visto en los entierros, y la gente le dice a uno poco conoce a veces las mismas realidades internas

las familias. Y el dolor se manifiesta de diferentes maneras en cada uno, ¿cierto? No aplica para todos, valga la aclaración. De que en las exequias hay unas personas, unos hijos o unos familiares del difunto, que eso hacen la pataleta del siglo. Quiebran el ataúd, cascan a los de la funeraria y gritan aquí y gritan allá, insultan al padre. Y a veces es el mismo remordimiento, ¿cierto? De no haber hecho las cosas a tiempo, de no haber aprovechado cada minuto, de no haber puesto a Dios en primer lugar, de no haberle dicho a mamá te amo, de no haberle dicho a papá te amo, de no haberle dicho al esposo, este viejito culichupado se amaneció lindo hoy. Y eso a veces hay que decirlo, porque a veces en el matrimonio llevamos tantos años que nos acostumbramos a vivir con el otro y no lo decimos, y vivimos que juntos como hermanos. Eso a veces hay que decirlo, tanto los hijos a los padres como los padres a los hijos, y viceversa, los esposos también. Eso hay que aprovechar cada momento. El pueblo, aquí específicamente Babilonia, se confió tanto que se creía un pueblo poderoso, se creían indestructibles. Y uno se siente ya indestructible mientras está joven, mientras brinca, relincha, pero ya van entrando las enfermedades, van entrando los años, van entrando las preocupaciones. Y lo que trae la misma madurez del ser humano, que a uno ya le va perdiendo la confianza a esas cosas vanas y las va poniendo en Dios. Hay unas cosas que es muy curioso, que uno ya cuando está viejito uno necesita vivir cerquita al parque, para solías en la mañana, vivir cerquita a la iglesia, para rezar. Vivir cerquita a una cafetería para tomar tinto, ¿cierto? Y vivir cerca al hospital para ir al médico y mercar en la farmacia. Y a veces ya eso es signo de que vamos perdiendo cierta lucidez. Es signo de que vamos perdiendo todas las facultades físicas. Pero también es signo de que el hombre tiene que volver hacia Dios. De que el hombre tiene que poner toda su confianza en Dios, y que sabemos que nosotros somos pasajeros, y que sabemos que tarde que temprano va a llegar la vejez. Ese es un mal que con el tiempo se cura, la juventud. La juventud pasa. Mis queridos hermanos, hoy cuando repetimos nuevamente también este evangelio de ayer, de los 5 panes y los 2 peces, Jesús quiere siempre eso, que nosotros nos recostemos, que nosotros esperemos. Jesús siempre nos manda a sentar. Vamos a nuestro contexto. Uno a la mesa no invita a cualquier persona. Uno le puede que le dé comida a cualquiera, ¿cierto? A cualquiera que pase. Pero uno a la mesa de su casa no invita a cualquiera a comer. ¿Con usted comen quiénes? Su familia y sus amigos. Y en la mesa se toman las mejores decisiones y se cierran negocios también. El Señor hoy te invita a su mesa, a la mesa del Señor, a la mesa de la vida, a la mesa eucarística, a ese pan vivo bajado del cielo, aquel que se expresa, que expresa signos de amor cada día. Pongamos todo nuestro ser, toda nuestra disposición al servicio del reino. No nos cansemos de construir el reino, de dar nuestro aporte al reino. Es decir, que esas habilidades y esos carismas los pongo, ¿qué? Al servicio del reino, en esa construcción del reino. Y esa construcción del reino es cuando yo me encuentro con el otro, lo saludo. Le digo, hombre, ¿cómo estás? ¿Cómo te sentís hoy? Y a veces nosotros

poco preguntamos cómo se siente la otra persona el día de hoy. Mis queridos hermanos, que hoy, al empezar esta semana, vamos a encomendársela. Ojalá cuando vayamos a nuestro hogar, si ustedes hace mucho rato, si tienen a su papá o a su mamá viva, o a su pareja, díganle, te amo. Ahí es donde el Señor corregía a Pedro. Pedro, tú me amas. Señor, yo te quiero. Tú sabes que te quiero. No es lo mismo querer que amar. Expresémosle esas muestras de afecto a nuestros seres queridos. Démonos en la totalidad. Y no nos confiemos en la vida, porque la vida es pasajera. Aprovechemos cada día, aprovechemos cada instante para amar, para perdonar, para servir al otro. Eso le da un verdadero sentido a nuestra existencia. Amén.

Nos colocamos de pie. Cada uno de nosotros va a cerrar sus ojos. Pídale al Señor aquello que lo movió a estar hoy aquí. Pídale al Señor que le dé la capacidad de amar, de entregarse en su totalidad, de entregar lo que uno es, de siempre hablar en la verdad. ¿Qué te movió a estar hoy aquí? Preséntalo en el altar. Hermanos, el amor de Dios ha sido derramado en nuestros corazones con el Espíritu Santo que se nos ha dado. Como familia e hijos de Dios, digamos las palabras que Cristo nos enseñó. Padre nuestro, que estás en el cielo, santificado sea tu nombre.

Líbranos de todos los males, Señor, y concédenos la paz en nuestros días, para que, ayudados por tu misericordia, vivamos siempre libres de pecado y protegidos de toda perturbación, mientras esperamos la gloriosa venida de nuestro Salvador Jesucristo. Señor Jesucristo, que dijiste a tus apóstoles: la paz os dejo, mi paz les doy. No tengas en cuenta nuestros pecados, sino la fe de tu iglesia, y conforme a tu palabra, concédele la paz y la unidad. Tú que vives y reinas por los siglos de los siglos, la paz del Señor esté siempre con ustedes. Como hijos de Dios, intercambien ahora un signo de comunión fraterna.

muchos los invitados a la cena del Señor. El cuerpo de nuestro Señor Jesucristo guarde nuestra alma para la vida eterna.

Alma de Cristo, santifícame. Cuerpo de Cristo, sálvame. Sangre de Cristo, embriágame. Agua del costado de Cristo, lávame. Pasión de Cristo, confórtame. Oh mi buen Jesús, óyeme. Dentro de tus llagas, escóndeme. No permitas que me separe de ti. Del enemigo malo, defiéndeme. En la hora de mi muerte, llámame. Mándame ir a ti, para que con tus santos y ángeles te alabe y te bendiga por los siglos de los siglos. Seguimos orando por el eterno descanso de Berta Inés y Miguel Antonio Mesa Álvarez, que ofrece la familia Ateortúa Mesa. Oremos. Concede, Señor, a tu iglesia que, fortalecida por la gracia de este sacramento, siga con entusiasmo las sendas del Evangelio hasta alcanzar la feliz visión de paz y de que haya un gozoso encuentro en la gloria eterna, en compañía de la humilde sierva, la Virgen María. Por nuestro Señor Jesucristo, tu Hijo, que hoy reina contigo en la unidad del Espíritu Santo y es Dios, por los siglos de los siglos. Amén. El Señor esté con ustedes y nos bendiga el Dios que tanto nos ama, Padre, Hijo y Espíritu Santo. Amén. Descienda sobre ustedes y los acompañe siempre.

Que tengan todos una bendecida semana. Recuerden que ni esta tarde ni mañana habrá Eucaristías. Ya el miércoles, con la ayuda de Dios, a las 6 de la mañana. No se cansen de ser felices, ¿cierto? Y no se cansen de hacer el bien. Feliz día para todos.

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4: La hora exacta, exacta.
5: Son las 8 de la mañana en punto.
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Tenemos ya las 8 de la mañana con 10 minutos, las 8 con 10 minutos. Un saludo especial para cada uno de ustedes, los oyentes de EISA Radio, la voz de Amalfi, la que está con ustedes acompañándole en cada uno de los momentos. A esta hora ya sonando, presentando para ustedes el espacio llamado Viva la Mañana. Después de hacer un bonito recorrido por las páginas musicales de la música colombiana, acá estamos con la música crossover, todos los géneros, los diferentes géneros musicales existentes sonando desde este momento acá en tu radio La Voz de Amalfi. Un saludo muy especial para cada uno de ustedes donde quiera que se encuentren. Que Dios bendiga la vida de cada uno de ustedes, que les vaya demasiado bien en este momento. Durante todo este día, que cada una de las cosas le salgan demasiado bien, que Dios le acompañe, le ilumine su vida, esté con usted en cada uno de los segundos. Que todo lo que usted lleve en su mente para este día le salga suprema y extremadamente bien. Gracias por dejar a la voz de Amalfi ser su compañía a esta hora de la mañana, iniciando una nueva semana, ya recorriendo lo que es el tercer día del mes de agosto, mes número 8 del año 2026. Para cada uno de ustedes, un saludo grande, especial, de parte de esta radio, la voz de Amalfi, generando, emitiendo su señal desde la tierra del tigre. Salud especial entonces para todos los que están laborando, para los que están haciendo sus destinos, sus oficios en la casa, los que ya están desayunando, para cada uno de ustedes, los que está haciendo su

sus diferentes labores y se acompaña con esa radio en la voz de Amalfi en la mañana de este día lunes. Ya vengo con información, muchos temas de interés para usted que nos acompaña en esta mañana de lunes. Por ahora, la información es que son las 8 de la mañana con 14 minutos y hora de continuar con más canciones, más buena música. Para esta mañana viene a continuación Isabela Daza, su más reciente canción que nos entere. Isabela Daza haciendo parte también de tu radio La Voz de Amalfi, la primera del Nordeste que nos entere.

22 minutos. Continúa usted en sintonía de La Voz de Amalfi. Gracias por permitirnos a esta hora de la mañana hacer su buena compañía. Donde quiera que usted se encuentre, reciba el gran saludo de parte de esta radio, La Voz de Amalfi.

Y es ahora información que viene en la página de Caracol Radio. Dice así: 177 personas han sido desplazadas por combates entre el Clan del Golfo y las disidencias en Briceño. Aumentó el número de las personas desplazadas por los enfrentamientos entre el Clan del Golfo y el Frente 36 y 5 de las disidencias de la FARC en la zona rural del municipio de Briceño, norte de Antioquia. El reporte más reciente da cuenta de 77 familias integradas por 177 personas que abandonaron sus viviendas para buscar refugio en la cabecera municipal. De acuerdo con la información entregada por las autoridades, 36 familias conformadas por 82 personas salieron de la vereda El Roblal, mientras que 41 familias integradas por 95 personas se desplazaron desde la vereda Travesías. Comenzó la atención a las familias. Las autoridades informaron que 10 familias correspondientes a 16 personas ya ingresaron al albergue habilitado por la administración municipal. Las demás permanecen en proceso de ubicación temporal con el apoyo de las entidades encargadas de atender la emergencia. La Policía Nacional indicó que el desplazamiento se produjo como consecuencia de las confrontaciones armadas que sostienen el Clan del Golfo y los frentes 36 y 5 de las disidencias de la FARC, organizaciones ilegales que disputan el control territorial en esta zona del norte antioqueño. Activan respuesta institucional. Ante la emergencia, la Policía Nacional informó que activó la coordinación con la Administración Municipal y las entidades competentes para atender a la población desplazada, apoyar el levantamiento del censo oficial y fortalecer las gestiones de protección para las comunidades afectadas. Las autoridades mantienen presencia en la zona y continúan verificando la evolución de la emergencia mientras avanzan las operaciones para restablecer las condiciones de seguridad y brindar asistencia humana a las familias desplazadas. En la mañana, 8:26, saludos ahora para don Oscar Jiménez, que ahí está a través de www.lavozdeamalfi.com. Saludo especial para todos los que nos escuchan a través de este medio, www.lavozdeamalfi.com.

0: Son las 8 de la mañana y 30 minutos. 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
1: Son las 8 de la mañana con 36 minutos. Estás escuchando la voz de Amalfi, que te está presentando para la mañana el buen espacio llamado Viva la Mañana, información de su interés. Noticias que comparto a esta hora que viene en la página de Mi Antioquia. Dice así: golpe al clan del Golfo por minería ilegal en Cáceres. El Ejército, la Fiscalía y la Brigada contra la Explotación Ilícita destruyeron 8 unidades de producción minera en la vereda Río Man, en Cáceres. Las autoridades confirmaron que estas estructuras operaban de forma ilegal y pertenecían a las finanzas del Clan del Golfo. Durante la operación militar en la zona se incautaron y destruyeron 8 motores industriales, 8 clasificadoras, 300 metros de manguera y 50 galones de ACPM. Todos estos elementos eran utilizados para la extracción no autorizada de yacimientos mineros. El operativo deja una afectación económica superior a los 90 millones de pesos en maquinaria destruida. Además, las autoridades evitaron que este grupo armado extrajera mensualmente unos 2.000 gramos de oro valorados en 800 millones de pesos en el mercado.

Más información a esta hora. Tropas del grupo de caballería número mediano número 4 de Juan del Corral ubicaron un depósito ilegal en la vereda La Linda, zona rural de San Luis, donde incautaron 15 kilogramos de clorhidrato de cocaína durante una operación de la Cuarta Brigada. Según el ejército, la droga pertenecía al Clan del Golfo, subestructura General Morales, y tendría un valor cercano a los 195 millones de pesos, dinero que habría fortalecido.

y de las finanzas ilegales de esta organización. La cuarta brigada informó que mantendrá operaciones en San Luis y otros municipios de Antioquia para ubicar más depósitos ilegales, reducir las capacidades de los grupos armados organizados y proteger a las comunidades de los departamentos.

En el oriente, suroeste oriente, ejército golpea minería ilegal en La Pintada y San Francisco. Tropas del grupo de caballería mediano número 4, Juan del Corral, de la cuarta brigada, intervinieron dos unidades de minería ilegal en La Pintada y San Francisco, donde los equipos hallados, según el ejército, estarían ligados a las finanzas del Clan del Golfo. En la operación fueron destruidos una draga tipo buzo, una retroexcavadora, una plataforma para lavar oro, 5 motores combustible y otros elementos. La afectación económica superó los 800 millones y se evitó la extracción de ilegal de 8.400 gramos de oro cada mes. La cuarta brigada informa que mantendrá las operaciones en ambos municipios para frenar la minería ilegal, proteger los recursos naturales y reducir la renta de los grupos armados organizados que delinquen en diferentes zonas de la región.

Información de su interés a esta hora de la mañana. Mucha atención. Nequi aclara dónde podrá retirar su dinero tras separarse de Bancolombia. Nequi confirmó que desde el 1 de septiembre iniciará una nueva etapa como entidad financiera independiente. Aunque la decisión marca una separación corporativa de Bancolombia, la plataforma aseguró que los usuarios seguirán utilizando sus servicios con total normalidad y sin cambios en su experiencia diaria. La entidad informó que el retiro de dinero continuará disponible sin costo en los cajeros automáticos y corresponsales bancarios de Bancolombia. También seguirán funcionando las transferencias, recargas, pagos por PCE, solicitudes de crédito y los canales habituales de atención. Además, Nequi indicó que los depósitos permanecerán protegidos por Fogafit e hizo un llamado a desconfiar de mensajes o llamadas relacionadas con este proceso. Recordó que nunca solicitará claves, códigos de seguridad ni datos personales fuera de sus canales oficiales. Es importante para que usted tenga esa información bien clara y no permita que los estafadores puedan abusar de usted. Ya son las 8:42. Escuchas a esta hora la voz de Malfi.

Es la voz de Malvi la que está sonando para ti en la radio y también estamos en www.lavozdeamalfi.com acompañándote con buenas canciones, buenas melodías para tu mañana de lunes para que empieces con pie derecho esta nueva semana que Dios Todopoderoso nos regala. Que le vaya muy bien a usted en todo lo que tenga pensado llevar a cabo durante esta fecha 3 de agosto. Gracias por estar escuchando, compartiendo la compañía de La Voz de Amalfi. Les voy a presentar una canción nueva, una canción que justamente salió al mercado de la música estos días anteriores. La canción es inédita y la hace Juan Macano, artista de la música popular. Juan Macano, sonado acá en tu radio La Voz de Amalfi, la canción titulada Así Me Quiero Ir.

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1: Escuche Viva la Mañana a través de esta radio, la que le comunica, la que le informa a esta hora. Ya son las 9:10. Gracias por permanecer en nuestra sintonía, en nuestra compañía. Información que viene en la página de Caracol Radio a nivel nacional. Información súper importante, mucha atención. Pablito habría ordenado ataques del ELN antes, durante y después de la posesión de la Espriella. Un documento de inteligencia conocido por Caracol Radio advierte que Gustavo Aníbal Giraldo Quinchía, alias Pablito, tercer cabecilla del ELN, habría ordenado la ejecución de un plan terrorista con el propósito de afectar a la fuerza pública, la infraestructura económica y a la población civil en los días previos, durante y después de la posesión presidencial el próximo 7 de agosto. Según la información, la organización armada ilegal tendría como objetivos peajes, bases militares y la policía, infraestructura crítica, la rutina de desplazamiento de las tropas sobre las vías y empresas de diferentes regiones, además de secuestrar o asesinar a integrantes activos y retirados de la fuerza pública. La alerta se conoce luego de la reciente escalada de acciones atribuidas al ELN el pasado 2 de agosto. Un carro bomba explotó frente al comando del Departamento de Policía de Norte de Santander, en el Cúcuta, dejando 11 policías heridos y la muerte de un canino antiexplosivos. Además, también se registró un ataque con explosivos contra el comandante de la policía en el departamento. Las autoridades mantienen reforzadas las medidas de seguridad en diferentes regiones del país ante el riesgo de nuevas acciones violentas durante los eventos realizados con la transmisión del mando presidencial. Continúa usted escuchando la voz de Amalfi para este día lunes, inicio de una nueva semana. Viene a continuación Juliana Chilito. La canción se titula El que se enamora pierde, y suena en tu radio, en tu emisora llamada
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1: Juliana Chilito, El que se enamora pierde.

Ya son las 9 de la mañana con 24 minutos. Está sonando para ti la voz de Amalfi en la mañana de un día lunes. Y es hora, les comento, les cuento sobre la actividad de

0: Deportiva, la Liga Betplay, que se llevó a cabo durante este fin de semana, el fútbol profesional colombiano. ¿Cómo están las posiciones hasta el momento?
1: Viene el fin de semana, todo a la cancha vamos a ir.
0: Y les cuento que después de dos encuentros disputados, algunos equipos y otros solamente con uno, pues la tabla está así. Primer lugar tiene el América de Cali con 6 puntos. Segundo está el Águilas Doradas también con 6. Después viene el Tolima con 6. Medellín 6. 11 Caldas 4. Bucaramanga 4. Llanero 7 puntos. Y cierra la tabla de posiciones hasta ahora de los 8 clasificados el Nacional, que sumó sus 3 primeros puntos. Recordando que la primera fecha, pues Nacional no la disputó. Y entonces este es el primer marcador para el elenco paisa. También por estos días se está llevando a cabo lo que tiene que ver con los Juegos Centroamericanos y del Caribe en Santo Domingo, edición 2026. Por ahora la tabla de medallería la encabeza en los manitos. El equipo, o más bien los deportistas mexicanos, tienen hasta ahora 113 preseas de oro, 113 medallas de oro, 77 de plata y 61 de bronce. Colombia va en el segundo lugar con 55 medallas de oro, 65 de plata y 43 de bronce. En tercer lugar está Cuba con 28 oros, 21 plata y 32 bronce. Cuarto está Venezuela con 19 oro, 32 plata, 61 bronce. Y quinto lugar lo ocupa la delegación puertorriqueña con 15 medallas de oro, 20 de plata y 28 de bronce. Entonces así va hasta el día de hoy la clasificación en los Juegos Centroamericanos y del Caribe, que por esos días se lleva a cabo en Santo Domingo. 9:26 en tu radio, La Voz de Amalfi.
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3: La hora exacta.
4: Son las 9 de la mañana y 30 minutos. 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

10:18 de la mañana. Saludos para Jorge Quintero, para toda su muchachada a esta hora a través de esta radio La Voz de Amalfi, la que te está acompañando en la radio y también a través de www.lavozdeamalfi.com. Saludos grandes para todos los que están en la sintonía en diferentes municipios, a los que están camellando, laborando a esta hora de la mañana, los que están en su casita, para todos en general, los que están escuchando La Voz de Amalfi. Gracias, Dios les pague por su compañía, por estar con La Voz de Amalfi en momentos. Más información también para que usted esté actualizado en cuanto a la información noticiosa que se produce en nuestro país. Todos los días pasan, suceden cosas y La Voz de Amalfi está acá para comentarte, para informarte, para llevarte todas esas noticias. Transmitiendo desde la

tierra del tigre. Un saludo muy especial para todos los amalfitanos en diferentes regiones, en diferentes sitios, donde están, como se dice, buscando su suerte, labrando su destino, para todo el gremio minero que nos escucha, para todos los trabajadores de los supermercados, diferentes puestos. Un saludo especial para cada uno de ustedes, los oyentes de esa radio, La Voz de Amalfi. Continúo con más canciones a esta hora de la mañana en tu radio La Voz de Amalfi. Ya son las 10:20. Viene a continuación un gran cantautor, el Gensio Ramírez, conocido primero con la canción Eres Mi Droga. Y luego de esa canción surgieron muchas más, vinieron muchas más canciones. Y ahora viene con este lanzamiento que hace al lado de el señor Edward Menes. Es Henry Ramírez, Edward Menes. La canción Voy a Olvidarte.

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4: La hora exacta.
5: Son las 10 de la mañana y 30 minutos. 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
6: Esa es la hora y esa es la radio que te está acompañando en este día lunes. Tu emisora, tu radio preferida, la voz de Amalfi. Sonando desde la tierra del tigre, 10:31, desde Venezuela viene Lavillos Caracas Boys. Antes de eso, un saludo muy especial para el señor Oscar Jiménez, que está a través de www.lavozdeamalfi.com. ¿Quién es Oscar Ramírez? Este caballero es nada más y nada menos que el representante del artista Víctor Cerón. Saludo para él, que ahí está también haciéndonos compañía en esta mañana del día lunes a través de La Voz de Amalfi.

Día lunes, día perezoso para muchos, pero usted que está escuchando la voz de Amalfi, métale ánimos, métale entusiasmo, métale la energía positiva para que todo le vaya bien. Estamos arrancando un nuevo mes, ya el octavo mes del año. ¿Cómo pasa el tiempo de rápido, no? ¿Qué hace que era diciembre y ya estamos agosto? Ya casi otra.

0: Otra vez, diciembre. Saludo muy especial para usted allá en la vereda, donde quiera que se encuentre. Para la gente en las ánimas, para los que están escuchando por allá, un saludo bien especial a usted que está en su casita, la gente que está laborando a esta hora de la mañana, los que están o las que están en su casita preparando, mirando a ver qué van a montar a la olla, qué van a hacer de almuerzo. Un saludo muy especial para usted, donde quiera que se encuentre, en Amalfi, en Anorí, en Guadalupe, a la gente de El Bajo Cauca, en Zaragoza, a los de Caucasia, también en departamentos como Santander, Córdoba, Arauca, donde llega la señal de nuestra radio, y también en diferentes lugares del mundo donde usted nos puede escuchar en www.lavozdeamalfi.com y en colombia.com. Un saludo muy especial para cada uno de ustedes que se toma la tarea, el trabajo de escuchar La Voz de Amalfi, la emisora que siempre, siempre le está acompañando. A continuación viene este caballero que hace muchos mucho rato viene trajinando, caminando con su música. La voz es del señor Víctor Cerón. La canción, su más reciente lanzamiento, sonando en esta mañana en tu radio.
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0: titulada Por Culpa de Su Amor. Víctor Cerón haciendo su presentación en la mañana del día lunes. Así es que acaba esta canción que viene con todo en la voz de don Víctor Cerón, Por Culpa de Su Amor, haciendo su presentación, su debut oficial en esta que viene siendo tu radio, la radio que escucha el nordeste y norte de Antioquia, a usted donde quiera que esté. Muchas gracias por estar con nosotros. Por Culpa de Su Amor, Víctor Cerón, suena así.

Ahí está el señor Uriel Henao y su canción Los hombres no deben llorar. 10:53 contigo continúa esa radio la que te está acompañando, que es La Voz de Amalfi. Voy con más información a esta hora, información, noticias que viene en la página de Mi Antioquia.

Ah, bueno, ¿qué quiere que te diga? Son las 10:54, mucha atención. La policía intervino 15 minas ilegales en 5 municipios. La Policía Nacional...

0: Nacional intervino 15 minas ilegales y capturó a 4 personas durante operativos en Santa Rosa de Osos, San Carlos, Caramanta, El Santuario y Bolombolo, corregimiento de Venecia, por presunta explotación ilícita de yacimientos mineros. En los puntos intervenidos destruyeron 3 dragas, 9 motobombas, 1 motor, 1 planta eléctrica, 3 clasificadoras, 8 mangueras, 2 compresores, 2 plataformas y 4 embalses hechos con tarros, elementos que habrían sido usados para sacar minerales ilegalmente. También incautaron 2 dragas, 4 motobombas, 3 motores, 2 clasificadoras, 1 compresor, 2 taladros, 4 granuladoras, 2 mangueras, 3 máquinas, entre excavadoras y retroexcavadoras y un tractor. Carabineros y Protección Ambiental mantendrán los controles en Antioquia. Más información. Ventilador de techo lesionó a 2 alumnos en Puerto Triunfo. Un ventilador de techo se desprendió mientras los alumnos recibían clase en la institución educativa rural Hermano Daniel, ubicada en el corregimiento Las Mercedes de Puerto Triunfo, y golpeó a 2 estudiantes que estaban dentro del salón. Los menores fueron atendidos y valorados por personal de salud. Ambos sufrieron lesiones leves y se encuentran fuera de peligro, mientras padres de familia pidieron revisar la sede ante posibles fallas de la estructura y la falta de mantenimiento preventivo. Las autoridades anunciaron una inspección técnica para establecer por qué cayó el ventilador y definir las reparaciones necesarias. La comunidad educativa permanece atenta a las medidas que adopten para reducir los riesgos de la institución. Está sonando para ti a esta hora de la mañana la voz de Amalfi desde la Tierra del Tigre, llevando la buena música y la información para ustedes.
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Ya son las 11 con 10 minutos de la mañana. Karol G, ahí estaba con su canción, Mi Ex Tenía Razón. Y estás escuchando, sonando a esta hora tu radio, La Voz de Amalfi. Gracias por acompañarnos en la mañana del día lunes.

Tenemos ya las 11 de la mañana con 27 minutos. A las 12 estará sonando la música romántica, el buen vallenato, en esa tarde del día lunes acá en tu radio La Voz de Amal, y para que usted siga en nuestra sintonía. Recuerde que después de las 4 viene la música popular de todos los tiempos en el espacio llamado El Regreso, para que usted esté muy pendiente en sintonía con esa radio, con La Voz de Amalfi. Ya son las 11 de la mañana con 26 minutos, don Marco Antonio Solís, si no te hubiera sido.

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5: La hora exacta.
6: Son las 12 del mediodía en punto.
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0: Son las 12 del mediodía y 17 minutos. 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
1: La hora exacta. Son las 12 del mediodía y 30 minutos. 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
1: La hora exacta, son las 3 de la tarde en punto.
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0: Muy buenas tardes, el saludo a todos ustedes, oyentes de La Voz de Amalfi.
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0: Bueno, hoy es lunes 3 de agosto. ¡Wow! Ya estamos en agosto. Y a esta hora les saludamos con todo el cariño a ustedes.
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0: A todos los que están sintonizados con Su Voz de Amalfi. A esta hora les acompaña Ana Rodríguez, bajo la dirección de Marielena González.
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0: Todos sean bienvenidos a disfrutar del regreso con la mejor música de ayer. La música popular sabrosa suena aquí en El Regreso. Saludos a todos los que nos escuchan en los diferentes sectores. También a nuestros amigos en las veredas, un abrazo muy cordial. A usted que nos escucha en municipios vecinos, a nuestros hermanos. Y a los que a través de la página www.lavozdeamalfi.com también están bien sintonizados en cualquier lugar del mundo. Bienvenidos, saludos a todos.
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0: Escuchemos a esta hora en Tu Voz de Amalfi y El Regreso a Vicente Fernández. Una noche como estas.

0: Son las 4 de la tarde y 16 minutos. 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
1: Y así suena el regreso a esta hora en tu voz de Amalfi. Oiga, qué sabroso, ¿cierto?
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1: La música de ayer. La música con la que crecimos. La que escuchábamos en las mañanas o en las tardes. Bonita música para ahí mientras jugábamos, ¿cierto? O muchas veces cuando nos alistábamos para el colegio.
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1: Oiga, para bailar también, oiga, qué rico.
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1: Esta canción la hacen Garzón y Collazos aquí en El Regreso.
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1: El San Juanero suena así.
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0: El Regreso suena para todos ustedes.
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0: en su emisora La Voz de Amalfi. Recordándoles el 301-515-8115 para que usted haga su reporte de sintonía y programe esa canción que quiera escuchar a esta hora.
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0: Una canción popular de ayer, un tango, un bolero, un pasillo, una carrilera bien sabrosa también. Oiga, la musiquita colombiana, dueto de antaño. Garzón y Collazos, Los Chalchaleros, Silva y Villalba. También, oiga, por ese estilo también puede solicitar usted la música aquí en El Regreso. Escuchemos a esta hora a Cuco Sánchez. No soy monedita de oro.

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2: Son las 4 de la tarde y 30 minutos. 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
13: Claro que sí, este es el regreso y a esta hora suena con la mejor música. Tenemos por acá esta canción solicitada por nuestros oyentes. Gracias, Gloria. Muchas gracias por solicitarla aquí en Su Voz de Amalfi. A usted que está conectadita ahí en la calle Nueva, un abrazo. Mil gracias. A su familia también. Y a todos ustedes, oyentes de La Voz de Amalfi, que a esta hora disfrutan del regreso. Con mucho gusto va esta canción de Ana Rodríguez. Chao que te vi, suena así en tu...

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1: El regreso sonando a esta hora, en esta tarde bonita, una tarde soleada. Ahí mientras usted llega a casita ya a descansar, o mientras va de regreso a casa, ¿cierto? Ahí en el camino, la carretera, escuchando la buena música, acompañándose con su emisora. Bueno, también en la oficina, porque muchos su trabajo en cualquier sitio también sintonizan la emisora. Ahí en la oficina están también bien conectaditos. Una musiquita suavecita ahí.
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1: mientras
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1: hacen diligencias ahí en el sistema.
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1: Bueno, y en los supermercados, carnicerías, en las cafeterías, en almacenes, en ferreterías, talleres de carros, de motos, de bicicletas. Las amas de casa también, claro. Bien sintonizaditas. Vamos a escuchar a José Miguel Clas y la canción Si Pudiera.

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1: Tu mejor compañía a esta hora, la voz de Amalfi.

0: La voz de Amalfi, compartiendo siempre para ustedes la mejor música. A esta hora la carrilera sabrosa, las canciones inolvidables, estas viejitas que jamás pasarán de moda, ¿cierto? Suenan aquí en El Regreso.
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0: Recordándoles el 301-515-8115 para que usted solicite esa canción viejita que quiera escuchar. Esa carrilera bien buena, bien sabrosa, ese corrido. O esa rancherita también, ese tango. Suenan aquí en su voz de Amalfi. Escuchen. Una vieja sabrosa a esta hora. Esta canción la hacen las Estrellitas.

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2: Una vieja muy sabrosa, ¿cierto? Una canción sota a esta hora.
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2: Oiga, qué letra bonita. Romántico, romántico, ¿cierto?
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2: Oiga, una dedicatoria de estas, qué belleza. Esta canción la hace Lucho Bowen. Esa canción lleva por título Mi Dulce Amor y suena en el regreso.

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1: El regreso suena así en tu voz de Amalfi. Que a esta hora comparte para ustedes lo mejor de la música popular de ayer, la viejita, la sabrosa.
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1: La ranchera, el corrido, oiga, el bolero, el tango. Y usted a través del 301-515-8115 puede solicitar.
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1: Esa canción viejita que quiere escuchar.
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1: Aquí suenan esas canciones de ayer, esas canciones que nos traen recuerdos.
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1: Canciones inolvidables.
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1: Las canciones de grandes artistas que nos han deleitado, que nos han dejado su legado. Espectacular legado, de verdad.

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5: En el regreso está por acá el dueto Revelación con esta buenísima canción. Que se vaya, que se vaya.

0: Son las 5 de la tarde y 2 minutos. 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
1: Sí, a esta hora escuchas la voz de Amalfi y este programa El Regreso, compartiendo para ustedes lo mejor de la música de ayer. La música sabrosa a esta hora.
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1: 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Estos artistas inolvidables, los que nos han deleitado siempre con su música, con sus letras bonitas. A esta hora tenemos al Charrito Negro.
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1: Por acá con esta buenísima canción. Devuélveme los besos. Suena así en El Regreso.

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1: Es popular y es el regreso y suena en tu voz de Amalfi. Agradeciendo a todos por estar ahí en sintonía, muchas, muchas gracias.
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1: Nos escuchan en los diferentes sectores de Amalfi. Oigan, los altos, alto de la línea, alto de la Senaos, alto del cielo, alto de Maruchita, alto del Cristo. Bueno, hay que decirle alto también a alto del Táparo, pues eso para allá también es un alto, ¿no?
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1: allá por la salida a Guayabito, sí.
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1: Bueno, alto del Río, sí, por ahí hay, por ahí llegando al alto, por ahí hay casitas también,
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1: Saludos a todos ustedes. Gracias, gracias por estar siempre con nosotros.
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1: Vamos a escuchar al Caballero Gaucho aquí en el regreso. Esta canción lleva por título La Rosa del Pantano.

tu programa El Regreso a las 5:10 minutos. No olviden el 301-515-8115 para que soliciten esa canción que quieran escuchar en su voz de Amalfi. Bueno, tenemos por acá a Luisa.

0: Son las 5 de la tarde y 18 minutos. 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
1: Sí, usted escucha la voz de Amalfi a esta hora, con este programa El Regreso. Complaciéndoles a ustedes, por acá tenemos el reporte de sintonía de María Victoria Jaramillo. Ella nos escucha en la calle Córdoba. Un saludo también para doña Margarita, doña Margarita Jaramillo.
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1: que nos escucha también en la carrera Nariño. Bueno, con mucho gusto, gracias María Victoria por estar ahí en sintonía, gracias por reportar también, por decirnos desde dónde nos escucha y solicitar esa canción que quiere escuchar.
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1: Con mucho gusto viene esta canción de José Alfredo Jiménez.
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1: el jinete suena así.

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Alma de Mujer suena a esta hora. Canción que nos hace el Caballero Gaucho. Y la compartimos para ustedes aquí en El Regreso, a través de su emisora La Voz de Amalfi.

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0: eso.
1: El regreso sonando en tu voz de Amalfi. Tenemos por acá a Vicente Fernández con este clásico, oiga, una ranchera viejita pero sabrosa. Volver, volver.

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1: Bueno, ya.

0: agradecimiento eterno a ustedes también. Que fuera capaz, yo no creí. Gracias por preferir esta que es su voz de Amalfi. Emisora afiliada a Caracol Radio, la que les acompaña desde hace más de 50 años.
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0: Con la mejor música, la mejor programación, con la mejor información también. Agradecimientos a todos. Les acompañó Ana Rodríguez bajo la dirección de María Elena González y el acompañamiento administrativo de Milena Castaño. Vamos a finalizar el regreso con esta buena canción de los Visconti. Chao a todos, Dios los bendiga. Esa canción, Tarde, en su voz de Amalfi.

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El Vallenato, sonando fuerte en Tarde Vallenata. 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

0: Son las 6 de la tarde y 32 minutos. 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